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¿sabe qué? 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

Muy buenos días, mi querida comunidad ruidosa, mis tres fans. Sean ustedes bienvenidos a una emisión más de este su programa Semántica Sonora. Me da un gusto enorme poder coincidir nuevamente con todos ustedes en este espacio. Y en esta ocasión voy a tener el gusto y el placer de platicar con la querida Rocío Siqueiros, quien es cineasta y seguramente ustedes la recordarán porque ya estuvo con nosotros en una emisión del año pasado. Y en esta ocasión vamos a platicar acerca de cómo el séptimo arte puede representar algunas dificultades de la vida, pero también nos puede dar esperanzas al ver, pues bueno, estas películas que hablan acerca de situaciones y momentos difíciles de la humanidad, como puede ser un desastre natural o cuestiones que no están dentro de nuestras manos y que se pueden reflejar a través de la lente. Así que yo espero me estén acompañando y nos estén acompañando a la querida Rocío Siqueiros y a mí en esta nueva emisión. Pero antes de iniciar este programa, ¿qué les parece si vamos a escuchar algo de música? Esto que viene a continuación es de Los Prisioneros, lleva por título Estrechez de Corazón. Y por favor, háganse un favor, pueden ser cualquier cosa menos tener justo estrechez de corazón. Así que regresamos con más aquí en Semántica Sonora. Yo soy Angélica Lasoff. Recuerden, me pueden encontrar en las redes sociales como Angélica Lasoff y en X como @lasoff721. Regresamos con más.

0: Y ya estamos de vuelta en este primer bloque en compañía de nuestra invitada. Como ya lo había anunciado en un inicio, el día de hoy tengo pues la fortuna y también la suerte de poder platicar con mi querida Rocío Siqueiros, que seguramente ustedes ya lo ubican porque estuvo acompañándonos el año pasado, a finales del año pasado. Bueno, nos vino a hablar acerca del tema de la cinematografía y de todo el mundo audiovisual, y en esta ocasión no va a ser pues diferente, o quizás sí sea diferente, porque lo vamos a enfocar hacia temas que han estado pues muy latentes dentro de nuestra actividad, no solamente pues profesional, sino en materia general de seres humanos, y me refiero a los desastres naturales que últimamente hemos pues estado viendo en diferentes partes del planeta, pero el que más nos llegó a pegar un poco, y quizás porque compartimos el continente, pues es el de Venezuela, en donde pues hemos visto bastante actividad en redes sociales respecto a estos temas, y que aunque ya ha pasado semanas, el tema sigue latente. Y justo para hablar de ello, pues está aquí mi querida Rocío Siqueiros, pero vamos a darle desde el enfoque del séptimo arte, y obviamente ella es una experta en ello, así que pues bienvenida, querida Ro, ¿cómo estás?
1: Muchas gracias, mi queridísima Lasof. Como siempre, un placer estar aquí. Yo me encanta. Yo quisiera estar aquí diario contigo platicando.
0: Perfecto.
1: Y bueno, me encanta que toquemos este tema, como dices, desde el punto de vista del cine. Muchas veces pensamos que el cine nada más es para entretener, pero que no se nos olvide que por eso es que está catalogado como el séptimo arte, ¿no? Porque también transmite emociones, también es una forma de expresar social, también es una forma de comunicar, también es una forma de acompañar. O sea, hoy día el cine, por ejemplo, en la tanatología, los psicólogos también lo usan como una herramienta social para poder acompañar a las personas. Psicológicamente hablando, fíjate, es muy chistoso cuando te cuesta trabajo tocar un tema, hablar un tema, cuando ves la historia de alguien más y te sientes identificado, puedes empezar a entender cosas, o puedes abrirte un poco más a estas emociones y a estas cuestiones. Entonces, me queda claro que el cine no nada más es entretenimiento, es muchas otras cosas más, es una increíble herramienta social que tenemos para poder disfrutarla.
0: Totalmente de acuerdo, y además también yo siempre he pensado que el cine es esta gran máquina en la que podemos representar pues épocas y situaciones de determinadas décadas, ¿no? Ver cómo es la sociedad de los 80, de los 90, qué temas son los que se llevan, se abordan, y cómo se normalizaba antes la violencia, y ahora dices, no, esto ya estaría canceladísimo. Entonces es esta gran lata que va guardando pues de alguna manera nuestro andar en este mundo, ¿no? Como una antropología visual, yo lo podría llamar.
1: Claro que sí. De hecho, el otro día comentaba precisamente con unos documentales, decía, no siempre tenemos la oportunidad de tener un libro a la mano, o de haber visto las noticias, de tener el internet para buscarlo. Entonces, muchas veces un documental o una película que está recreada con base en hechos reales, pues nos ayudan mucho a entender la historia, a entender los sucesos, o a veces hasta enterarnos de cómo fue, ¿no? Precisamente, pues hay películas que sí nos impresionan por sus efectos especiales y sus grandes actuaciones, pero ahorita lo que nos hablabas de lo que pasó con nuestro país hermano de continente, con Venezuela, pues nos enseña aunque la naturaleza sea devastadora, cómo el ser humano es capaz de responder con lo mejor de sí mismo, ¿no? Ante estos momentos. Y lo hemos estado viendo a lo mejor ahorita no con una película, pero sí, te fijas, pues todo es a través de imágenes. O sea, la gente con celulares, grabando, cómo nos sirve para ayudar a reconocer a personas, a los lugares donde han estado. Entonces, creo que es una gran herramienta el cine para la sociedad hoy día, y pues bueno, vayamos a aprovechar este séptimo arte, esta gran herramienta social que tenemos.
0: Así es, querida Ro. Y justo, bueno, abríamos la conversación justo hablando de esto de Venezuela, pero hay pues más temas de, digamos que, de estas situaciones que han sido de hechos reales, que se han llevado a la pantalla, como alguna de las películas que nos vas a estar compartiendo. Y me gustaría, pues bueno, que nos vayas diciendo, o sea, como un resumen de cuáles podríamos estar mencionando durante la entrevista para que también quienes nos están escuchando se queden hasta el final, ¿no?
1: Claro, mira, vamos a hablar de películas como La Sociedad de la Nieve, la de Lo Imposible, la otra película que se llama 13 vidas, que es algo que pasó en Tailandia. Hay muchísimas otras también de las que podríamos hablar un poquito también ya más rápido, que aunque sean ficción, también nos demuestran, pues precisamente, historias de terremotos, de volcanes, de tornados. Hay
0: Claro.
1: muchísimas, pero yo creo que lo importante de esto es precisamente que nos recuerda el cine cómo la humanidad se levanta, pues cuando todo se nos derrumba, ¿no? Cómo encontramos esa manera de salir a la luz en nuestros momentos oscuros, por así decirlo. Y si quieres, mira, sin más rodeos, nos vamos a la de La Sociedad de la Nieve.
0: Me parece perfecto, me súper encanta la idea y además también comentarles a quienes nos están escuchando, nuestras ruidosas y ruidosos y los tres fans, que la palabra resiliencia, que en su momento aquí cuando fue el terremoto, bueno, el sismo del 2019, pues fue una frase y una palabra que utilizaron mucho en eslogan político, pero más allá de eso, creo que la resiliencia es algo que todos traemos dentro y que nos hace tener esta fortaleza para sobresalir y sobrellevar los embates de la vida. Y justo, pues yo creo que también ver estas películas nos hacen recobrar la esperanza en que siempre hay un final, no sé si feliz, pero siempre hay un final que nos va a dejar una enseñanza bastante interesante, ¿no? Entonces, justo
1: Claro.
0: esta película de La Sociedad en la Nieve, de la Nieve, pues nos habla mucho de ello, ¿no?
1: Sí, mira, esta película es del 2023. Está dirigida por Juan Antonio Bayona. Él es un director español que tiene muchos premios y unas películas excelentes. De hecho, hoy dos de las películas que hablamos son de él. Y habla precisamente del accidente que ocurrió el 13 de octubre de 1972 con un avión uruguayo que transportaba un equipo de rugby y sus familiares, y en la cordillera de los Andes se cae. Y pues van 45 personas a bordo, sobreviven solo 16, varias se mueren en el impacto mismo. Tenemos en cuenta que en 1972 todavía no había los medios de comunicación que hay ahora, la globalización que hay ahora, desde para rescatarlos, para decir dónde estaban, ya no había señal satelital como hay hoy día. Entonces, el rescate, aparte, ya con el invierno casi encima, fue sumamente difícil. Tardaron 72 días en rescatarlos. Pero lo más traumático para ellos es que tenían un radio que estaban escuchando, que ya sabían las autoridades del accidente y que los están buscando, pero que se vienen las tormentas. Y justamente a los 8 días de la búsqueda, las autoridades suspenden por el invierno duro. Imagínate lo que has de sentir estar atrapado en un avión que se derrumbó. Y decir, y no me van a buscar. O sea, ya me dieron por muerto, ya no me van a buscar porque el invierno ya está muy rudo. Y decían, pues, que a lo mejor en primavera podían entrar a rescatar los cuerpos. Entonces, esta película creo que lo que nos enseña es que muchas veces la solidaridad y la fuerza no viene del de afuera, de espero que me ayuden, tiene que venir de adentro, de tus ganas de vivir, de sobrevivir. Y pues algo que en su momento se criticó mucho y es de las cosas más impactantes de este suceso es que pues obviamente no, con el problema del agua no iban a tener problema, por así decirlo, había mucha nieve, la puedes filtrar, derretir tantito y es agua, te hidratas. pero tantos días sin comer, pues era imposible sobrevivir así, sobre todo porque la energía que necesitaban a esas temperaturas, a esa altura, estaban a 3.600 metros de altura. Entonces, aquí lo que pasa es que ellos, a los compañeros que habían muerto en el accidente, se los empiezan a comer. Entonces, pues yo creo que aquí más que juzgar, decir si estuvo bien, si estuvo mal, hay que notar la fuerza de voluntad, porque no ha de ser fácil comerte a tu amigo, ¿no? Pero las ganas de sobrevivir, la resiliencia que estabas diciendo para poder seguir luchando, y modo, es una forma de sobrevivir. Entonces, y la ayuda llega porque precisamente dos, tres de ellos, Fernando Parrado y Roberto Canessa, que muchos de ellos todavía viven y siguen dando charlas, pues cruzan, empiezan a caminar, dejan a todos acomodados, resguardados, porque pues tuvieron varias avalanchas, tienen pues, unas condiciones totalmente extremas, y pues ellos deciden ir a buscar ayuda. Y pues caminan durante 10 días cruzando la cordillera hasta que llegan a Chile, a un rancho, una aldeita, que era lo más alejado que había de la civilización, pero lo más cercano a ellos. Y dicen, somos sobrevivientes y aquí están los demás. Y pues de 45 personas que iban a bordo, sobreviven 16. Pueden rescatar a 16 con vida. Y para mí es un evento fuertísimo. O sea, yo no imagino la fuerza que debes de tener, la fe que te debe de mover en esos momentos. Es una historia donde se deja de ver lo individual para tomar decisiones colectivas de salvar a los demás también, de ayudar a los que quedaron con una pierna rota y que no se podían mover. No, no, para mí es impactante esta película. Este director lo hace de una manera impresionante. Habló con varios de los sobrevivientes, fueron pues debe decir al set, pero no hizo set. Él sí se fue a la cordillera a grabar la mayoría de las escenas, se grabaron ahí. Ha de haber sido horrible para los sobrevivientes ir de nuevo a la cordillera, ver el avión, aunque supieran que era ficción, pues imagínate, para ellos es revivir otra vez todo. Entonces, es una película que vale muchísimo la pena ver. Muy bien hecha, cinematográficamente es excelente y sobre todo de mensaje y de emoción y de enseñanza, creo que también es excelente.
0: Claro, sí, además, como dato curioso, tengo entendido que para poder recrear justo pues, las montañas donde chocó el avión, lamentablemente por el calentamiento global, se tuvo que utilizar nieve artificial para poder recrear esos momentos, ¿no? Pues qué triste, porque de esto, ¿cuánto tiene? ¿Cuántos años pasaron?
1: Fue en 1972, ya más de 50 años. Bueno,
0: Entonces,
1: pero
0: en 50 años la
1: 54
0: Tierra está
1: años.
0: cambiando de una manera bárbara que ya no hay la manera original que se pudiera, o sea, recrear ese momento, ¿no? Entonces, por eso echaron mano un poco de, como se dice, de los truquillos ahí de producción, pero sí considero que es una película que aborda el tema de una manera muy, muy cuidada, muy sensible y sin tener que caer en lo amarillista, ¿no? Que en su momento era lo que temían, ¿no? Me imagino que ellos o quienes estuvieron ahí, una vez que se enteraron de cómo pudieron sobrevivir, pues tenían miedo al rechazo y al juicio, ¿no? De cómo es posible que cometieron canibalismo, pero pues yo creo que en una situación límite como fue esa, cualquier bala sirve para sobrevivir o agarrarte, ¿no?
1: Sí, no es como que estuvieran cazando humanos, ¿no? O sea, no los estaban matando para comérselos, o sea, pues lamentablemente los compañeros que no sobrevivieron al impacto. Y sí, realmente lo que me gusta de estas películas, y mira, yo tengo la especialización en documentalismo, hago muchos documentales y me gusta algo que tengo muy, muy presente y muy claro siempre es manejar los temas con el mayor respeto y con la mayor dignidad posible para, sobre todo cuando son temas así de sensibles, para no despertar ese amarillismo. Creo que hay historias hermosas que se pueden contar con mensajes bastante impactantes que no necesitas echar mano del amarillismo. Eso a mí ya se me hace como que ya no supiste qué contar y cómo contarlo, y entonces por llamar la atención vas y haces algo así de amarillista, echándolo todo muy feo, ¿no? O sea, creo que estos temas, lo más importante, este tipo de temas, es tratarlos con dignidad y respeto, ¿no?
0: Claro, porque la intención es contar la historia y contar cómo sucedieron las cosas desde el punto de vista de quienes lo vivieron, ¿no? Porque nosotros nos podemos imaginar mil cosas, pero quienes estuvieron ahí son quienes son los que van relatando prácticamente la historia y nos van diciendo conforme, o sea, cómo fue casi casi a diario, ¿no? Porque básicamente se cuenta así la serie como a diario, ¿no? Día tal, fecha tal, y pasó esto. Entonces, yo creo que es una de las mejores series que he visto relacionado a estos temas que son accidentes y que fue en la vida real, y que por suerte contamos con quienes lo vivieron para que ellos también relaten su verdad, ¿no? O su historia. ¿Qué otra película también nos vas a contar, querida?
1: Fíjate que también traigo la de 13 vidas. Esta se hizo en el 2022, esta película, y habla precisamente de un evento que ocurrió el 23 de junio del 2018. Esta no hace tanto, es hace 4 años, y justo también se estaba llevando un mundial. Entonces las miradas estaban ahí entre el mundial y este suceso. Fueron más de casi 10.000 personas, rescatistas, militares, ingenieros, médicos, buzos, especialistas de todo, y más de 17 países a ayudar. Es un equipo de fútbol de niños entre 10 y 13 años que pues estaban jugando, en fin, el mundial, también ellos estaban jugando su copita. Y hay unas cuevas en este lugar en Tailandia que son turísticas, o sea, se puede entrar y son muy bonitas, y entras y hay varias, entras a la cueva y luego hay unos como túneles que puedes entrar por ahí, llegas a otras como cajas otra vez grandes con laguitos internos y todo, y así te vas metiendo a toda la montaña y entras y sales y no hay problema. Pero cuando son época de monzones, de lluvias muy fuertes, se inunda, entonces la cierran. Pero normalmente es en julio, agosto, la época de lluvias, y esto pasó el 23 de junio, entonces todavía no era época de lluvias. Era cumpleaños de uno de los niños, se van a la cueva como para entrar y, ya sabes, chiquitos, pues vas a jugar a la excursión y a yo que sé, a los piratas, vas y juegas. Y el entrenador de ellos se va con los niños, ve que van a ir solos y les dice, no, yo los acompaño para que no vayan solos. Y uno de los compañeritos no puede ir porque quedó con el papá de hacer algo, que es realmente el que avisa cuando no los encuentran, pues es el que avisa dónde están, pues que iban a ir a la cueva. Entonces, cuando ellos entran, empieza a llover de tal manera, o sea, pero imagínate qué cantidad de agua tuvo que caer en 2 horas para que la cueva se inundara y les bloqueara la salida. Entonces se quedan atorados como 5 cuevas más adentro. Entonces, pues ya llega estos buzos, que no es lo mismo bucear en mar que bucear en cuevas. Esta cueva tenía estos túneles con escalactitas, con rocas sueltas, con corrientes profundas y rápidas, con nula visibilidad. Y pues van entrando a buscarlos, pues poco a poco, y los encuentran el día 9, vivos, a todos. Entonces, cuando salen, los dos buzos dicen, es que uno de ellos es como, no quiero decir que sea pesimista, yo creo que más bien es como realista y veía la dificultad que había para sacar a estos niños de ahí. Y dice, no, es que es imposible sacarlos. O sea, ¿cómo los vamos a sacar desde allá si no saben bucear, si si no saben nadar, si se van a desesperar, porque eran 7 horas de buceo casi para llegar hasta donde estaban, 5 horas, una cosa así exagerada, ¿no? Entonces, pues sí, también fue un evento que movió y que tuvo a todo el mundo ahí pendiente con este rescate. Y pues esta película también yo creo que lo que nos demuestra es que cuando ves que alguien está en problemas, y en este caso yo creo que tocó mucho que eran niños, pues no hay idiomas, no hay fronteras, no hay nacionalidades, es simplemente está alguien en peligro y qué podemos hacer por ayudar, ¿no? ¿Qué hago? Ahora sí que para qué soy buena. Entonces también esta película es con Colin Farrell, con Viggo Mortensen, es de Ron Howard, es un director también muy bueno. Él le ha hecho todas las de Código Da Vinci y Infierno y toda esa saga. También hizo Cinderella Man, Cocoon, Apolo 13, Rush. Ha hecho muchas películas también muy buenas, muchas con mensajes muy de solidaridad y emotivos. Entonces es un tema que sabe manejar muy bien y le quedó espectacular. Digo, ya la costumbre de no hacer el spoiler, que no cuente el final, pero pues es que sí. Aunque yo sé que si viste la noticia ya sabes en qué acabó y todo.
0: Sí, pero ya sabemos el desenlace, pero obviamente sí, esa historia dio la vuelta al mundo, justo porque se hablaba de 13 niños, ¿no? En una situación bastante, pues, de riesgo, tanto porque, como decían, a lo mejor ya no había oxígeno dentro de la cueva, pensaban ya no habría oxígeno cuando llegaran a rescatarlos. Sin embargo, justo la cueva hizo que se creara una burbuja de aire, que fue lo que los mantuvo con vida durante todos estos días, ¿no? Que prácticamente podríamos decir que ya van a cumplir 5 años, ¿no? Los rescataron el 9 de julio.
1: Cuatro
0: años va a cumplirse de ese suceso, entonces, pues imagínate. Sí, serían 5.
1: No, más bien 8. Ocho.
0: Ah, claro, sí, porque fue.
1: Sí, 18, hace dos mundiales.
0: No, pues qué cosas. La verdad es que son historias que nos sorprenden y que también nos dejan con esta. El pensamiento mágico que uno a veces cree o piensa. Yo tengo un pensamiento mágico, lo siento. Yo sí creo mucho en el tema de las vibras, de los horóscopos, de las energías, todo lo que tú quieras. Y no me importa si me digan el científico más estudiado que eso es imposible. Pero sí creo que en estos casos en específico hay una fuerza superior que cuidó de estas personas o que cuida de las personas que están en estos sucesos para que tengan una segunda oportunidad de vida, ¿no?
1: Sí, yo también creo mucho en eso. De hecho, ahorita llevo, pues ya este miércoles van a ser 2 semanas que pasó lo de Venezuela, pero juro que todos los días todas mis meditaciones las estoy intencionando a mandarles como mucha fuerza y mucha luz, porque mira, en México sabemos perfecto lo que es que nos suene la alarma y salir corriendo, y también sabemos lo que es ayudar.
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0: de 100 años que no les temblaba, que no tenían una cosa así de desgarradora. Creo que es la primera vez en Venezuela que pasa un temblor de esa magnitud. Entonces, lo que se está viendo ahorita en redes todavía en las noticias es horrible. O sea, sí, sí se necesita mucha buena vibra, mucha energía positiva y mucha luz para que puedan seguir adelante, ¿no?
1: Así es, querida Ro, pues la verdad son historias que nos tocan fibras sensibles, que nos hacen recordar lo minúsculos que somos en este universo y lo frágiles que podemos llegar a ser en unos segundos. Entonces, es importante pues siempre valorar el que despertemos y veamos la luz, el que tengamos comida, agua, pues bueno, valorar muchas de las cosas que a veces damos por sentadas y que no siempre puede que las tengamos, ¿no?
0: Así es, creo que siempre hay que estar agradecidos. Creo que eso es algo que nos hace falta, que tenemos que practicar un poquito más, ¿no? Agradecimiento y, como tú dices, darnos cuenta de todo lo que damos por sentado y que realmente es increíble despertar todos los días a tenerlo y a vivirlo.
1: Sí, totalmente. Pues bueno, ¿qué te parece, querida Ros? Y para quienes nos están escuchando desde un inicio, les damos una pausa musical para que vayan, no sé, pues a lo mejor a comentarnos o quizá nos estén dando algunas recomendaciones también ellos respecto a temas y películas que tengan que ver con estos temas de las catástrofes naturales o de temas como son accidentes aéreos, ¿no? Entonces, pues vamos a darle paso a la música. ¿Qué canción quieres que escuchemos en esta mañana?
0: ¿Qué te parece si nos vamos con algo un poquito para bailar? Si nos vamos con Morena Mía de Miguel Bosé.
1: Perfecto, claro que sí, para ponernos un poco aquí alegres y también como para sacar los pasos prohibidos un poco. Y sobre todo en esta mitad de semana, el miércoles, que es como cuando vamos viendo qué tanto avance, ya hace falta poquito para el fin de semana, pero ahí vamos. Entonces siempre es recomendable una muy buena selección musical para poder terminar bien el día o iniciarlo, ¿no? Que es este caso el nuestro, así que los invitamos, mis queridas ruidosas y ruidosos, a que se sacudan un poco la polilla y que estén con nosotros en sintonía. Mientras tanto, pues recuerden, me encantará leerlos en @lasof721, en @lasof, en todas mis redes sociales, me pueden encontrar así. ¿Y tus redes sociales cuáles son, Ro?
0: Es @rociosiqueiros en Instagram, ahí me pueden encontrar, y claro, me encantará que me prestes tantito a tus ruidosos, a tus ruidosas y a tus tres fans para que me dejen comentarios ahí y me digan qué les gustaría que hablemos, y a ver si así me invitas a final de año otra vez.
1: Claro, por supuesto, así será, mi querida Ro. Pues bueno, mientras vamos a escuchar esto a cargo de nuestro querido Miguel Bosé, esto que lleva por título Morena Mía, y regresamos con más aquí en Semántica Sonora a través de ruidoblanco.fm.

0: Y ya estamos de vuelta en este segundo bloque en compañía de mi querida Rocío Siqueiros, con quien hemos estado platicando desde un inicio acerca de cómo el séptimo arte nos permite poder representar situaciones caóticas, situaciones que de alguna manera nos pueden romper de manera interna y espiritual, pues en momentos específicos de la vida, sobre todo cuando son pues dificultades que uno no tiene el control, como un terremoto, como una inundación, como pues varias situaciones que hemos visto últimamente. Entonces hablábamos acerca de estas películas que nos dan esta pues esperanza, ¿no? De que nos motivan y nos hacen reflexionar acerca de lo afortunados que somos todos los días, de poder despertar, de poder caminar, de poder tener alimento, y que a veces pues no siempre son así. Por eso es muy importante tener la gratitud por delante. Y antes de irnos al corte hablábamos acerca de estas películas. Ahorita ya en este segundo bloque, querida Ro, ¿qué otras películas respecto a estos temas nos podrías recomendar para después de eso pasarnos a las películas que también nos dan este acompañamiento y apapacho en situaciones de la vida pues ya más como emocionales, ¿no?
1: Claro, mira, pues está la de lo imposible, que es la del tsunami que fue en el 2004 en Tailandia también. Está la de, hay algunas que son ficción, por ejemplo, como las de Armageddon o la de Impacto Profundo, que hablan de futuros escenarios donde un meteorito va a destruir la Tierra, ¿no? No Mires Arriba, con Leonardo DiCaprio, que es una sátira, una emergencia que se viene. Entonces, pero bueno, hay muchísimas películas, tanto de ficción como basadas en hechos reales, que siempre nos enseñan, pues a veces a cómo reaccionar en catástrofes. Nos ponen ejemplos de qué podemos hacer y nos muestran la solidaridad y la fuerza que terminamos sacando, ¿no? En estas circunstancias tan extremas. Y bueno, pues acuérdense que siempre ayudar es un regalo para los que reciben la ayuda, pero también para uno mismo. Ayudar es algo muy bonito. Y bueno, dicho esto, también te quería contar que muchas veces no es necesario tener una catástrofe natural para sentirte desolado o para sentirte pues un poquito a veces deprimido o triste. Y entonces yo creo que el cine también puede ser pues un recordatorio de que no estamos solos, ¿no? ¿Cuántas veces estás solo viendo una película y lo que decíamos, no te va a salvar la vida, no te va a cambiar el cine, pero en ese momento cuando estás solo, sin que te des cuenta, es un abrazo al corazón estas películas, ¿no? Que son súper bonitas cuando estamos, por ejemplo, hoy día que estamos más conectados que nunca con todas las redes sociales y todo, pero a veces nos sentimos tan solos. Hay una película que es hermosa, que se llama La Esperanza Vive en Mí, es del 2007, es con Adam Sandler y con Don Cheadle. Es una película que trata de este personaje, se queda sin familia en el atentado del 2000 de las Torres Gemelas de septiembre, del 11 de septiembre. Entonces es horrible porque todo, o sea, esposa, hijas, ¿cómo te explico? Hasta el perro iba en el avión. Entonces lo que él hace es que se aísla completamente, es un aislamiento emocional, se desconecta del mundo, pero los psicólogos saben que muchas veces un trauma tan fuerte realmente hace que las personas se desconecten para protegerse emocionalmente. Entonces, aquí lo que nos muestra también esta película es una importancia a permanecer, porque el amigo que lo encuentra, que era su compañero de la universidad, pues se da cuenta de lo que está pasando, y aunque sabe que él no tiene soluciones mágicas y que pues no le puede arreglar el trauma, él no es psicólogo, decide quedarse. Y el acompañarlo sin cuestionarlo, sin obligarlo, sin forzarlo, el estar ahí siempre acompañándolo, sí trata de darle, por ejemplo, lo lleva al psicólogo, le trata de dar un seguimiento, pero siempre al ritmo de que él va dictando un poco también. Y eso es lo que hace la gran diferencia, para que este chico dé el paso de poder salir de esos años que llevaba ya desconectado del mundo. Y es una película muy bonita porque retrata la vulnerabilidad emocional masculina, pero sin estereotipos, que muchas veces para los hombres, ay, ya sabes, ay no, los hombres no lloran, ay no, los hombres no hablan de problemas, los hombres... Esta película es súper bonita, yo se la recomiendo a hombres y mujeres, niños y niñas, la verdad es muy bonita, es para entender algo que se llama el duelo silencioso, y no sabemos cómo acercarnos a alguien que está sufriendo. Muchas veces nos incomoda el dolor ajeno, que veas llorar a alguien y tú, hay mucha gente que dice, ay no, no llores, yo soy de las que veo llorar a alguien y me pongo a llorar con alguien.
0: Por dos, y a medida que he estado creciendo y que la edad me pega, cada vez me he vuelto más chillona, más sensible, y si veo a alguien llorar, es que soy la segunda en darle el Kleenex para que las dos nos pongamos, o los dos nos pongamos a llorar, ¿eh?
1: Sí, pero finalmente eso es acompañamiento también, o sea, porque dicen, ay no, y te pusiste a llorar y estás tú igual de débil, no, es empatía, es el estoy sintiendo lo que tú estás sintiendo, estoy aquí contigo, te estoy acompañando. Entonces muchas veces cuando vemos estas películas con las que nos identificamos, hacen este efecto, aunque estemos solos en la casa, hacen ese efecto de darte un abrazo al corazón, un abrazo al alma, que lo único que necesitas pues para seguir adelante es descubrir que no estás solo, ¿no? Que hay alguien que pasó por lo mismo que tú o por algo parecido, y que hay alguien que va a estar ahí para acompañarte, para apoyarte, sin juzgar, sin tratar de resolver las cosas a tu tiempo, aquí voy a estar. Entonces, esta película que se llama La esperanza vive en mí, con Adam Sandler, véanla, es súper bonita. Y pues bueno, por ejemplo, hay películas también como Amigos Intocables, no sé si te acuerdas de esta película francesa.
0: Claro, sí, de esta relación que se crea con quien lo cuida y que por pensar que es negro, o sea, principalmente se topan con estereotipos ambos, ¿no? Tanto él al ver a la persona en silla de ruedas, como el señor al ver lo que es de color y que pueda llegar a tener ahí como nexos con las pandillas, no sé, ¿no? Y que a medida que van conociéndose, acompañándose y conociéndose, es de que los dos se ayudan mutuamente, ¿no? Él como una figura de respaldo para la compañía del señor que trae una soledad ya de mucho tiempo, y el chico también al tener una figura como él, o sea, de consejos, de, pues no sé, como de vida, tal cual. Entonces, creo que nos ha pasado también en algún momento de la vida, y como dices, nos espejeamos muchas veces en el cine.
1: Exacto, y también quitarnos este prejuicio, ¿no? Porque son dos películas completamente distintas y aún así logran transformar la vida uno del otro. Entonces, cuando te abres a que la amistad se da con el respeto, con el trato con empatía y con el trato digno, no importa quién eres, de dónde vienes, qué color tienes, cuántos años tienes, o sea, la diferencia es de edades, digamos, o sea, realmente va más allá. Esos lazos de empatía, de respeto y de trato digno, creo que hacen que una amistad esté ahí para apoyarte y para darte el soporte emocional que necesitas. También, por ejemplo, hay películas que como que hemos, cuando las historias que nos duelen, que volvemos a ver estas películas que llamamos como películas refugio, que ya sabes, de ay, quiero volver a ver esta peli porque te hace bien, porque te identificas, porque te ayuda, porque también necesitas ese abrazo de esa peli. Yo tengo una que me encanta que se llama Stepmom, y esa la amo, cada de vez en cuando voy y la veo. me encanta. Y bueno, está también, por ejemplo, no sé si recuerdas una que se llama Pequeña Miss Sunshine, que es del 2006, y se trata, es una familia como las familias de hoy, totalmente imperfecta, que están pasando pues por fracasos, depresiones, frustraciones, soledad, miedo. O sea, uno de los personajes trata de quitarse la vida, otro de los personajes es adicto, otro de los personajes odia a todos, el adolescente odia a toda la familia y no les habla, el papá y la mamá tienen problemas, pues entre de dinero, de trabajo, de cosas, y sin embargo, el amor familiar está por arriba de todo. O sea, están juntos y así avanzan juntos, se quedan, deciden quedarse a apoyarse y a seguir, aunque sea familia rota, pero es mi familia, ¿no? O sea, digo, sin llegar a grados extremos tóxicos, donde sí a veces es necesario guardar distancia, o sea, no hay violencia aquí, por ejemplo, ¿no? Es amor, lo que sea de cada quien, siempre cuando el amor es la línea, independientemente pues, de que no seas perfecto, de que las cosas no salgan como tú quieres, si el amor es la línea, te va a hacer bien. También hay que aprender a que si es algo tóxico, tomar distancia, ¿no? Por más que sea tu familia, es tomar distancia. Pero aquí, en esta película, creo que, por ejemplo, hay los psicólogos llaman esto que se llama regulación emocional compartida, que te explica que el hecho de sentirnos acompañados puede ayudarnos a atravesar momentos difíciles con mayor fortaleza. Entonces, yo sé que a lo mejor tú no me vas a resolver la vida, pero el hecho de que tú estés aquí hace que me levante y siga caminando. Entonces, claro. Ese mensaje se me hace súper lindo.
0: Sí, como se ha escuchado o se ha estado utilizando mucho el término de persona vitamina, ¿no? Tu vitamina o tu persona amarilla, que es esta persona que trae alegría, que te reconforta, que su presencia misma te hace el día, ¿no? O sea, y no es que te regale o no es que, como dices, te resuelva la vida, simplemente es que sepas que está ahí, ¿no? Porque te acompaña, porque te escucha, porque sabe en qué momentos y por qué circunstancias estás atravesando, y eso a veces también es la amistad, ¿no? La amistad tiene mucho de ese poder curativo, que podrás estar en las peores, pero si sabes que tienes un grupo de amigas o amigos también, ¿no? No es necesariamente que sean mujeres, sino en general amigos, que te escuchen, que te... Hay veces, fíjate que tengo una amiga a la cual quiero mucho, que le mando un saludo en caso de que escuche, porque si escucha ella es una de mis tres fans, se llama Eli. Y siempre cuando yo en su momento llegaba a tener estas situaciones situaciones amorosas, sentimentales, ella me decía, ¿quieres que te escuche o quieres que te dé consejo? Porque si quieres que te dé consejo, pues no te va a gustar lo que te voy a decir. Entonces, si no estás como para aguantar mis consejos, dime, ¿quieres consejo o quieres que te escuche? Entonces, esa, pues de alguna manera, dinámica que se llega a desarrollar con algunas amistades es súper importante para poder superar, pues, cuestiones, pueden ser amorosas, pero también pueden ser de salud, pueden ser laborales, pueden ser, pues, cuestiones que la vida nos va trayendo conforme avanzamos, ¿no? Pero qué importante es eso, ¿no? De tener a alguien ahí cercano a ti.
1: Y fíjate que acabas de decir algo súper importante que tu amiga hace de una manera muy, muy correcta desde mi punto de vista, que es, ¿qué necesitas? Porque lo que ella quería era jalarte las orejas y darte consejos y decirte que que eso no hay que... Y sin embargo, una vez más, no se trata de mí, se trata de ti, ¿cómo te ayudo? ¿Tú qué necesitas en este momento? Va a llegar el momento en el que tú solita digas, te hago el consejo y jálame las orejas. Pero si en ese momento estás en el piso, digo, no literalmente, pero si estás en el piso berreando y lo que menos quieres es que vengan a que te digan, y te dije, y deberías de hacer. Entonces, hay que tener esa empatía y esa capacidad de poder darnos cuenta de qué necesita la otra persona. No es qué le quiero dar yo o qué creo yo que le hace falta. Es tú qué necesitas en este momento. Ya habrá momento para que tengas los consejos, tomes las decisiones. Ahorita que estás deshecha, ¿qué necesitas para levantarte? ¿Qué necesitas para sostenerte, ¿no? ¿Qué te doy? Entonces, eso a mí se me hace increíble, la verdad, muy, muy bien por tu amiga.
0: Claro, sí, ¿no? Y además, pues bueno, las películas también nos ayudan a eso, ¿no? A podernos escapar un poquito de nuestra realidad. O a lo mejor no lo usamos como un escape, pero encontramos paz, como dices, ¿no? Regresas tú a esa película que te encanta porque te hace sentir bien, porque te hace recordar momentos buenos de alguna época. O simplemente porque te gusta repetir la historia y te da esperanza la historia, la trama, el desenlace, ¿no? O sea, te
1: Es
0: gusta.
1: más, o hasta porque te gusta el actor, se vale.
0: Claro, ¿por qué no?
1: Mientras te
0: Sí.
1: levanta el ánimo.
0: Claro, por supuesto. Entonces, yo
1: Ay.
0: creo que el cine también es mágico y creo que todas las bellas artes nos aportan eso, ¿no? Poder
1: Sí.
0: sanar desde el arte, pues desde la música, desde una pintura, en este caso desde el cine, o sea, desde una película. Creo que eso es mágico y qué afortunada que nosotros tengamos esta oportunidad, ¿no? De poder disfrutarlo y también de poder recomendarlo, porque en este caso, pues
1: Claro.
0: yo me quiero imaginar que nos vas a dejar tarea, querida Ro.
1: Sí, también hay una película también súper bonita que se llama Extraordinario, Wonder, del 2017, no sé si la recuerden.
0: Sí, claro, del
1: Es,
0: niño, ¿no?
1: sí, que es un niño que tiene una diferencia facial, que por primera vez va a asistir pues, a una escuela tradicional, había tenido escuela en casa, porque precisamente los papás no lo querían exponer, pues, a este bullying, y muchas veces los niños, no es que sean crueles, es que no tienen filtros cuando están más chiquitos, y entonces, pues, le quisieron cubrir, proteger del, oye, ¿qué te pasó? Oye, ¿por qué estás así? Oye, todas estas preguntas, ¿no? Entonces, este niño va a ir a la escuela, pero va muriéndose del miedo, muriéndose de miedo al rechazo también, y va buscando pues un poco de empatía de quienes lo rodean, ¿no? O sea, con esa esperanza él llega, pero no solamente habla de bullying o de pues la apariencia física de este niño, de qué es lo políticamente correcto decir y qué no decir y qué hacer y qué no hacer, porque finalmente los niños son niños y cuando están solos, sí hay una escena donde le preguntan, ¿no? Pero es cuando él lo nota que es desde esta sinceridad, sin prejuicios de si no fue un accidente, así naciste, ¿qué te pasó? Pues él también responde y sin sentirse, porque no siente ese juicio ni ese rechazo. Es a lo mejor una curiosidad, pero a final de cuentas son niños y siguen jugando y se siente aceptado, que es lo más importante. Y es esta necesidad humana de ser visto con amor. O sea, que te quieran, que te acepten, ¿no? En esta película hay una frase que es muy bonita, que es la de sé amable porque todos están librando una batalla que no puedes ver. Entonces, tú nunca sabes qué le está pasando a la otra persona. Entonces, oye, reaccionó como loco. Sí, pero a lo mejor trae mil cosas atrás, tú no sabes. Entonces, procuremos ser amables con la gente porque, pues, muchas veces el mundo se puede sentir muy duro, muy rápido, muy indiferente, y pues hay que ser capaces de mirarnos con empatía, ¿no? Y que la bondad pues sigue importando para poder ser humanos, ¿no? Y por poder cambiarle la vida a alguien cuando lo ves así, con amor, con humanidad, con respeto, le cambias la vida a la otra persona. O sea, cuando te tratan así, tú también te sientes bien. Entonces, eso es bien bonito. A mí se me hace una de las películas también muy lindas. Otra que recuerdo es Cadena de Favores. No sé si te acuerdes. Esta película es del 2000 con el niño de sexto sentido, con Hayley Joel Osment. Y es con Kevin Spacey y con Helen Hunt. Y va de este niño que en la escuela le encargan que tienen que llevar de tarea una idea para cambiar el mundo. Entonces, pero pues que la tienes que poner un poquito en práctica, la idea. Y él dice, bueno, es muy fácil, hazle un favor a 3 personas. La condición es que esas 3 personas tienen que pagar haciendo 3 favores cada quien a otras 3 personas, y esas 3, a otras 3, y esas 3, otras 3, y así esto se vuelve exponencialmente, pues, una cadena de favores. Por eso se llama así la película, ¿no? Y aunque la película habla, pues sí, de esperanza, también habla de personas heridas, de violencia, de abandono emocional, de dolor, de que el mundo no siempre es amable, pero pues eso no significa que nosotros tenemos que dejar de serlo. O sea, ahora sí que si el mundo hoy está de malas, tú sonríele y a lo mejor se le quita el genio, ¿no? Y a lo mejor empieza a tratarte bien. Hay estudios psicológicos y sociales, fíjate, que demuestran que la empatía es contagiosa, que el acto de bondad genera más bondad y que las emociones se transmiten, así como la esperanza. Uh-huh. Entonces, ¿cuántas veces tú no llegas y si tú tratas de desarmar a alguien bajando tus defensas, baja la guardia, sonríe y trata bien a las personas? Uh-huh, claro. Y si alguien te está tratando mal, o sea, o está enojado, hasta se va a dar cuenta como que, güey, le tengo que bajar tantito, creo que estoy gritando. Habrá veces que resulte, habrá veces que no siempre. Uh-huh. Pero pues nada pierdas haciendo el intento de hacer sonreír a alguien, ¿no?
0: Claro, además la risa es contagiosa, así como el bostezo, la risa también es contagiosa. Entonces yo creo que no nos cuesta nada ser amables, agradables. Fíjate que últimamente me he enfrentado mucho a esta situación en el transporte público, en donde pues básicamente vienen muchos enojados, no sé, a lo mejor, y temprano, ¿no? Muy temprano, a lo mejor vienen muy lejos, y entonces pues la ciudad es caótica por sí misma. Y vaya que cuando muestras, como bien dices, ¿no?, un acto de amabilidad, como el cederle el paso, el darle como el paso con tu tarjeta, porque a lo mejor su tarjeta no pasó, pues tú le dices, a ver, pásale, yo te invito, ¿no? ¿Cómo cambia la vida o el día para esa persona, ¿no? Porque a lo mejor fue como de, wow, yo nunca hubiera pensado que me iban a hacer eso, y se hace, ¿no? Entonces yo creo que, como bien dices, la empatía y mostrarte amable y dar una sonrisa siempre va a ser contagioso, y seguramente esa persona a la que le hiciste ese favor más adelante va a replicarlo con la siguiente, ¿no? Entonces,
1: exacto,
0: esta cadena de favores.
1: Exacto, una acción pequeña tiene un impacto, puede tener un impacto enorme en la vida de alguien más. O sea, imagínate, como tú dices, esa persona que a lo mejor de verdad ya no traía dinero para la tarjeta, y pues le hiciste el día, o sea, lo dejaste llegar a su trabajo donde a lo mejor ya le iban a pagar y ya va a tener. Uh-huh. O a lo mejor sí traía dinero, pero se le olvidó cargarla. Uh-huh. Pero el hecho de que se tenga que regresar a hacer la fila, cargar, ya va a ser que llegue tarde y a lo mejor lo corren, o a lo mejor lo regañan, o a lo mejor le descuentan el día. Entonces, tu acto ya hizo que pasara y llegara a tiempo a su oficina, a su trabajo.
0: Uh-huh. Claro.
1: No sé, o a su cita médica. O sea, entonces, definitivamente tú no sabes, es exponencial el bien que haces. Y yo sí creo que si das bien, se te regresa el bien.
0: Por
1: no que lo tengas que hacer para que se te regrese.
0: Sí, pero no. No, siempre cuando no es con la intención de querer recibir algo, cuando es genuino, creo que es cuando más ese efecto regresa a ti sin siquiera pensarlo, ¿no? Es, te nace, lo haces y punto. Y no estás esperando en qué momento te va a regresar la vida el favor.
1: Yo creo que es metafóricamente hablando de lo que se te regresa, porque yo de verdad, cuando haces algo bien, te sientes tan bien, que ahí mismo ya está el premio. Uh-huh. O sea, ahí mismo ya tú te sientes bien, ahí mismo ya tuviste tú también tu sonrisa y vas contento por la vida sabiendo que hiciste algo bonito para alguien, ¿no?
0: Así es, mi querida Ro.
1: Y así estas películas, creo que pues aunque no cambian el mundo, no tienen el poder de cambiar leyes, ni de cambiar a las personas, ni de acabar guerras, tal cual, pero sí cambian una noche difícil, un momento de soledad, o incluso la forma en la que miramos algunas situaciones, algunas personas. Y pues yo creo que por eso es que hay estas películas que vemos una y otra vez y otra vez, que nos sostienen, que nos enseñan, pues que todavía hay humanidad allá afuera, ¿no?
0: Sí, totalmente. Oye, querida Ro, casi estamos por terminar este segundo bloque y también nuestra emisión, pero antes de que nos despidamos, me encantaría que nos dejes algunas recomendaciones, puede que sean dos películas, que ya también se viene el fin de semana, entonces nos das chance de irlas a buscar y también de ver dónde están y todo esto, para que, pues bueno, nos impregnemos de esta buena vibra y de cómo a través de la lente pues podemos vivir realidades y que también las podemos proyectar en nuestra vida cotidiana, ¿no? Entonces estaría genial que nos dijeras como dos títulos.
1: Sí, mira, también está la de Un vecino gruñón, que esta es con Mariana Treviño, que es mexicana, entonces para que veamos a una mexicana en un gran personaje, al lado de Tom Hanks.
0: ¡Órale!
1: Sí. Y es una película muy bonita que habla de la soledad, del duelo, de cómo el contacto humano, así como cuando no lo tienes, te quita el sentido de pertenencia, cuando lo vuelves a tener, te lo da, ¿no? Entonces se trata de esta familia mexicana que llega a ser vecina de Tom Hanks, que está amargado y que muchas veces decimos, ay, está amargado. No, estaba herido, estaba triste, estaba... Entonces... Y como el mexicano siempre llegamos con nuestros buenos ánimos y, ay, ah, ¿cómo que estás triste? Vete, ¿no? O sea, entonces esta película es súper bonita de cómo muchas veces los mexicanos transmitimos ese amor y esa alegría a otras culturas, ya otras personas, de otras edades, de otro contexto, ¿no? Esa es muy, muy linda. Y bueno, de las que estábamos viendo de cuestiones naturales, pues te digo, la de Lo imposible, a mí se me hace súper hermosa esa película, sobre todo porque también este director trabajó muchísimo con la familia sobreviviente. Durante más de año y medio se sentaron con ellos a hacer el guión. Ellos fueron al set a ver que si se fuera... se sintiera eso que se veía, eso que se sentía cuando pasó el desastre natural. Se llama Lo imposible, también es una película muy bonita, y pues yo creo que entre las que hemos hablado y esas,
0: podemos pues, elegir,
1: es suficiente tarea, sí, si no en 6 meses apenas los voy a volver a ver, a ver si ya terminaron sus películas.
0: Pues bueno, para quienes nos han estado siguiendo y nos han estado acompañando desde el inicio, puede que nos estén también escribiendo, nos den algunas recomendaciones, alguna película que a lo mejor no tenga que ver con desastres naturales o con temas de acompañamiento, pero que les guste y que les suba la pila, el ánimo y que nos la quiera compartir. O sea, también son bienvenidas esas recomendaciones del séptimo arte. Y pues, mi querida Ro, no me queda más que agradecerte infinitamente que hayas estado aquí conmigo en esta emisión. La verdad es que disfruto mucho las charlas que tenemos fuera del aire, pero también cuando estamos en estos programas que me has tenido, pues bueno, la paciencia y también has querido participar en ellos, ya esta es la segunda vez. Así que muchísimas gracias, porque siempre estás como muy abierta a las invitaciones y pues bueno, ¿qué te puedo decir? Eres grandiosa.
1: Gracias, yo soy la más feliz, de verdad disfruto muchísimo, te agradezco la confianza, te agradezco la invitación, y no sabes cómo disfruto poder platicar contigo, poder platicar con tu gente, con tus escuchas y que me manden mensajitos y me digan de qué les gustaría que habláramos, nos van a dar tema para muchas más pláticas y de verdad, Angie, muchísimas gracias por la invitación, yo soy feliz de que me tengas en tu programa de invitada.
0: No, yo más que estés aquí con nosotros. Y pues bueno, querida Ro, ¿qué te parece si para cerrar esta participación nos regalas alguna pues recomendación musical para cerrar con broche de oro este miércoles de casi mediodía y que le echemos ganas y galleta para terminar la semana.
1: Ya sé, nos vamos, ¿qué te parece si nos vamos con la de Aquí No Es Así, de Caifanes?
0: Claro, muy ad hoc con últimamente este tema de la derrota, la resiliencia y todo lo que nos hizo pasar ese partido, ¿no? Un corazón roto, pero pues bueno, eso no nos define, un juego no nos define, somos más fuertes que eso, entonces, pues bueno, parte de eso son gajes de la vida tal cual, ¿no?
1: Sí, es un juego, a veces se gana, a veces se pierde.
0: Totalmente
1: de acuerdo. Es no dejar de jugar.
0: Exacto, justo, la cancha está ahí, o sea, ahora sí que tú decides si quieres seguir jugando o te quedas en la banca o a ver qué haces, ¿no? Pero, pues bueno, muchísimas gracias, querida Ro, por esta conversación y por tu compañía en este miércoles. Y a ustedes, mis tres fans, mis ruidosas y ruidosos, muchas gracias por habernos acompañado durante esta emisión. El próximo miércoles tenemos una cita aquí en Semántica Sonora y pues bueno, vamos a tener bastante actividad y invitados nuevos, así como mi querida Roque hoy nos acompañó, así que estén muy atentos a las redes sociales. Les recuerdo, me pueden encontrar como Angélica Lasoff en todas las redes y en X como Angélica Lasoff 721, así que pues bueno, y también recuérdanos tus redes sociales.
1: En @RocioSiqueiros en Instagram, ahí me van a encontrar. Creo que yo tengo en todas esas @RocioSiqueiros para que no haya pierde.
0: Perfecto, muy bien, bueno, pues entonces así le hacemos, vayan, sigan a nuestra querida Ro, que siempre está subiendo algunas actividades que tiene, y pues bueno, también como para que nos recomienden algunas películas y la próxima vez que estemos reunidas en este espacio podamos platicar de ellas. Así que, pues yo soy Angélica Lasoff, es un placer enorme poder estar con todos ustedes y nos escuchamos el próximo miércoles. Adiós.

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Muy buenos días, mi querida comunidad ruidosa, mis tres fans. Sean ustedes bienvenidos a una emisión más de este su programa Semántica Sonora. Me da un gusto enorme poder coincidir nuevamente con todos ustedes en este espacio. Y en esta ocasión voy a tener el gusto y el placer de platicar con la querida Rocío Siqueiros, quien es cineasta y seguramente ustedes la recordarán porque ya estuvo con nosotros en una emisión del año pasado. Y en esta ocasión vamos a platicar acerca de cómo el séptimo arte puede representar algunas dificultades de la vida, pero también nos puede dar esperanzas al ver, pues bueno, estas películas que hablan acerca de situaciones y momentos difíciles de la humanidad, como puede ser un desastre natural o cuestiones que no están dentro de nuestras manos y que se pueden reflejar a través de la lente. Así que yo espero me estén acompañando y nos estén acompañando a la querida Rocío Siqueiros y a mí en esta nueva emisión. Pero antes de iniciar este programa, ¿qué les parece si vamos a escuchar algo de música? Esto que viene a continuación es de Los Prisioneros, lleva por título Estrechez de Corazón. Y por favor, háganse un favor, pueden ser cualquier cosa menos tener justo estrechez de corazón. Así que regresamos con más aquí en Semántica Sonora. Yo soy Angélica Lasoff. Recuerden, me pueden encontrar en las redes sociales como Angélica Lasoff y en X como @lasoff721. Regresamos con más.

0: Y ya estamos de vuelta en este primer bloque en compañía de nuestra invitada. Como ya lo había anunciado en un inicio, el día de hoy tengo pues la fortuna y también la suerte de poder platicar con mi querida Rocío Siqueiros, que seguramente ustedes ya la ubican porque estuvo acompañándonos el año pasado, a finales del año pasado. Bueno, nos vino a hablar acerca del tema de la cinematografía y de todo el mundo audiovisual, y en esta ocasión no va a ser pues diferente, o quizás sí sea diferente, porque lo vamos a enfocar hacia temas que han estado pues muy latentes dentro de nuestra actividad, no solamente pues profesional, sino en materia general de seres humanos, y me refiero a los desastres naturales que últimamente hemos pues estado viendo en diferentes partes del planeta. Pero el que más nos llegó a pegar un poco, y quizás porque compartimos el continente, pues es el de Venezuela, en donde pues hemos visto bastante actividad en redes sociales respecto a estos temas, y que aunque ya ha pasado semanas, el tema sigue latente. Y justo para hablar de ello, pues está aquí mi querida Rocío Siqueiros, pero vamos a darle desde el enfoque del séptimo arte, y obviamente ella es una experta en ello, así que pues bienvenida, querida Ro, ¿cómo estás?
1: Muchas gracias, mi queridísima Lasof. Como siempre, un placer estar aquí. Yo me encanta. Yo quisiera estar aquí diario contigo platicando.
0: Perfecto.
1: Me encanta que toquemos este tema, como dices, desde el punto de vista del cine. Muchas veces pensamos que el cine nada más es para entretener, pero que no se nos olvide que por eso es que está catalogado como el séptimo arte, ¿no? Porque también transmite emociones, también es una forma de expresar social, también es una forma de comunicar, también es una forma de acompañar. O sea, hoy día el cine, por ejemplo, en la tanatología, los psicólogos también lo usan como una herramienta social para poder acompañar a las personas. Psicológicamente hablando, fíjate, es muy chistoso cuando te cuesta trabajo tocar un tema, hablar un tema, cuando ves la historia de alguien más y te sientes identificado, puedes empezar a entender cosas, o puedes abrirte un poco más a estas emociones y ya estas cuestiones. Entonces, me queda claro que el cine no nada más es entretenimiento, es muchas otras cosas más, es una increíble herramienta social que tenemos para poder disfrutarla.
0: Totalmente de acuerdo, y además también yo siempre he pensado que el cine es esta gran máquina en la que podemos representar pues épocas y situaciones de determinadas décadas, ¿no? Ver cómo es la sociedad de los 80, de los 90, qué temas son los que se abordan, y cómo se normalizaba antes la violencia, y ahora dices, no, esto ya estaría canceladísimo. Entonces es esta gran lata que va guardando pues de alguna manera nuestro andar en este mundo, ¿no? Como una antropología visual, yo lo podría llamar.
1: Claro que sí. De hecho, el otro día comentaba precisamente con unos documentales, decía, no siempre tenemos la oportunidad de tener un libro a la mano, o de haber visto las noticias, de tener el internet para buscarlo. Entonces, muchas veces un documental o una película que está recreada con base en hechos reales, pues nos ayudan mucho a entender la historia, a entender los sucesos, o a veces hasta enterarnos de cómo fue, ¿no? Precisamente, hay películas que sí nos impresionan por sus efectos especiales y sus grandes actuaciones, pero ahorita lo que nos hablabas de lo que pasó con nuestro país hermano de continente, con Venezuela, pues nos enseña aunque la naturaleza sea devastadora, cómo el ser humano es capaz de responder con lo mejor de sí mismo, ¿no? Ante estos momentos. Y lo hemos estado viendo a lo mejor ahorita no con una película, pero sí, te fijas, pues todo es a través de imágenes. O sea, la gente con celulares grabando, cómo nos sirve para ayudar a reconocer a personas, a los lugares donde han estado. Entonces, creo que es una gran herramienta el cine para la sociedad hoy día, y pues bueno, vayamos a aprovechar este séptimo arte, esta gran herramienta social que tenemos.
0: Así es, querida Ro, y justo, bueno, abríamos la conversación justo hablando de esto de Venezuela, pero hay pues más temas de, digamos que, de estas situaciones que han sido de hechos reales, que se han llevado a la pantalla, como alguna de las películas que nos vas a estar compartiendo. Y me gustaría, pues bueno, que nos vayas diciendo, o sea, como un resumen de cuáles podríamos estar mencionando durante la entrevista para que también quienes nos están escuchando se queden hasta el final, ¿no?
1: Claro, mira, vamos a hablar de películas como La Sociedad de la Nieve, la de Lo Imposible, la otra película que se llama 13 vidas, que es algo que pasó en Tailandia. Hay muchísimas otras también de las que podríamos hablar un poquito también ya más rápido, que aunque sean ficción, también nos demuestran, pues precisamente, historias de terremotos, de volcanes, de tornados. Hay
0: Claro.
1: muchísimas, pero yo creo que lo importante de esto es precisamente que nos recuerda el cine cómo la humanidad se levanta, pues cuando todo se nos derrumba, ¿no? Cómo encontramos esa manera de salir a la luz en nuestros momentos oscuros, por así decirlo. Y si quieres, mira, sin más rodeos, nos vamos a la de La Sociedad de la Nieve.
0: Me parece perfecto, me súper encanta la idea y además también comentarles a quienes nos están escuchando, nuestras ruidosas y ruidosos y los tres fans, que la palabra resiliencia, que en su momento aquí cuando fue el terremoto, bueno, el sismo del 2019, pues fue una frase y una palabra que utilizaron mucho en eslogan político, pero más allá de eso, creo que la resiliencia es algo que todos traemos dentro y que nos hace tener esta fortaleza para sobresalir y sobrellevar los embates de la vida. Y justo, pues yo creo que también ver estas películas nos hacen recobrar la esperanza en que siempre hay un final, no sé si feliz, pero siempre hay un final que nos va a dejar una enseñanza bastante interesante, ¿no? Entonces, justo
1: Claro.
0: esta película de La Sociedad en la Nieve, de la Nieve, pues nos habla mucho de ello, ¿no?
1: Sí, mira, esta película es del 2023. Está dirigida por Juan Antonio Bayona. Él es un director español que tiene muchos premios y unas películas excelentes. De hecho, hoy dos de las películas que hablamos son de él. Y habla precisamente del accidente que ocurrió el 13 de octubre de 1972 con un avión uruguayo que transportaba un equipo de rugby y sus familiares, y en la cordillera de los Andes se cae. Y pues van 45 personas a bordo, sobreviven solo 16, varias se mueren en el impacto mismo. Tenemos en cuenta que en 1972 todavía no había los medios de comunicación que hay ahora, la globalización que hay ahora, desde para rescatarlos, para decir dónde estaban, ya no había señal satelital como hay hoy día. Entonces, el rescate, aparte, ya con el invierno casi encima, fue sumamente difícil. Tardaron 72 días en rescatarlos. Pero lo más traumático para ellos es que tenían un radio que estaban escuchando, que ya sabían las autoridades del accidente y que los están buscando, pero que se vienen las tormentas. Y justamente a los 8 días de la búsqueda, las autoridades suspenden por el invierno duro. Imagínate lo que has de sentir estar atrapado en un avión que se derrumbó. Y decir, y no me van a buscar. O sea, ya me dieron por muerto, ya no me van a buscar porque el invierno ya está muy rudo. Y decían, pues, que a lo mejor en primavera podían entrar a rescatar los cuerpos. Entonces, esta película creo que lo que nos enseña es que muchas veces la solidaridad y la fuerza no viene del de afuera, de espero que me ayuden, tiene que venir adentro, de tus ganas de vivir, de sobrevivir. Y pues algo que en su momento se criticó mucho y es de las cosas más impactantes de este suceso es que pues obviamente no, con el problema del agua no iban a tener problema, por así decirlo, había mucha nieve, la puedes filtrar, derretir tantito y es agua, te hidratas. pero tantos días sin comer, pues era imposible sobrevivir así, sobre todo porque la energía que necesitaban a esas temperaturas, a esa altura, estaban a 3.600 metros de altura. Entonces, aquí lo que pasa es que ellos, a los compañeros que habían muerto en el accidente, se los empiezan a comer. Entonces, pues yo creo que aquí más que juzgar, decir si estuvo bien, si estuvo mal, hay que notar la fuerza de voluntad, porque no ha de ser fácil comerte a tu amigo, ¿no? Pero las ganas de sobrevivir, la resiliencia que estabas diciendo para poder seguir luchando, ni modo, es una forma de sobrevivir. Entonces, y la ayuda llega porque precisamente dos, tres de ellos, Fernando Parrado y Roberto Canessa, que muchos de ellos todavía viven y siguen dando charlas, pues cruzan, empiezan a caminar, dejan a todos acomodados, resguardados, porque pues tuvieron varias avalanchas, tienen pues, unas condiciones totalmente extremas, y pues ellos deciden ir a buscar ayuda. Y pues caminan durante 10 días cruzando la cordillera hasta que llegan a Chile, a un rancho, una aldeita, que era lo más alejado que había de la civilización, pero lo más cercano a ellos. Y dicen, somos sobrevivientes y aquí están los demás. Y pues de 45 personas que iban a bordo, sobreviven 16. Pueden rescatar a 16 con vida. Y para mí es un evento fuertísimo. O sea, yo no imagino la fuerza que debes de tener, la fe que te debe de mover en esos momentos. Es una historia donde se deja de ver lo individual para tomar decisiones colectivas de salvar a los demás también, de ayudar a los que quedaron con una pierna rota y que no se podían mover. No, no, para mí es impactante esta película. Este director lo hace de una manera impresionante. Habló con varios de los sobrevivientes, fueron pues debe decir al set, pero no hizo set. Él sí se fue a la cordillera a grabar la mayoría de las escenas, se grabaron ahí. Ha de haber sido horrible para los sobrevivientes ir de nuevo a la cordillera, ver el avión, aunque supieran que era ficción, pues imagínate, para ellos es revivir otra vez todo. Entonces, es una película que vale muchísimo la pena ver. Muy bien hecha, cinematográficamente es excelente y sobre todo de mensaje y de emoción y de enseñanza creo que también es excelente.
0: Claro, sí. Además, como dato curioso, tengo entendido que para poder recrear justo pues las montañas donde chocó el avión, lamentablemente por el calentamiento global, se tuvo que utilizar nieve artificial para poder recrear esos momentos, ¿no? Que pues qué triste, porque de esto, ¿cuánto tiene? ¿Cuántos años pasaron?
1: Fue en 1972, ya más de 50 años. Bueno,
0: Entonces,
1: pero
0: en 50 años la
1: 54
0: Tierra
1: años.
0: está cambiando de una manera bárbara que ya no hay la manera original que se pudiera, o sea, recrear ese momento, ¿no? Entonces, por eso echaron mano un poco de, como se dice, de los truquillos ahí de producción, pero sí considero que es una película que aborda el tema de una manera muy, muy cuidada, muy sensible y sin tener que caer en lo amarillista, ¿no? Que en su momento era lo que temían, ¿no? Me imagino que ellos o quienes estuvieron ahí, una vez que se enteraron de cómo pudieron sobrevivir, pues tenían miedo al rechazo y al juicio, ¿no? De cómo es posible que cometieron canibalismo, pero pues yo creo que en una situación límite como fue esa, cualquier bala sirve para sobrevivir o agarrarte, ¿no?
1: Sí, no es como que estuvieran cazando humanos, ¿no? O sea, no los estaban matando para comérselos, eran, pues lamentablemente los compañeros que no sobrevivieron al impacto. Y sí, realmente lo que me gusta de estas películas, y mira, yo tengo la especialización en documentalismo, hago muchos documentales y me gusta algo que tengo muy, muy presente y muy claro siempre es manejar los temas con el mayor respeto y con la mayor dignidad posible para, sobre todo cuando son temas así de sensibles, para no despertar ese amarillismo. Creo que hay historias hermosas que se pueden contar con mensajes bastante impactantes que no necesitas echar mano del amarillismo. Eso a mí ya se me hace como que ya no supiste qué contar y cómo contarlo, y entonces por llamar la atención vas y haces algo así de amarillista, echándolo todo muy feo, ¿no? O sea, creo que estos temas, lo más importante, este tipo de temas, es tratarlos con dignidad y respeto, ¿no?
0: Claro, porque la intención es contar la historia y contar cómo sucedieron las cosas desde el punto de vista de quienes lo vivieron, ¿no? Porque nosotros nos podemos imaginar mil cosas, pero quienes estuvieron ahí son quienes son los que van relatando prácticamente la historia y nos van diciendo conforme, o sea, cómo fue casi casi a diario, ¿no? Porque básicamente se cuenta así la serie como a diario, ¿no? Día tal, fecha tal, y pasó esto. Entonces, yo creo que es una de las mejores series que he visto relacionado a estos temas que son accidentes y que fue en la vida real y que por suerte contamos con quienes lo vivieron para que ellos también relaten su verdad, ¿no? O su historia. ¿Qué otra película también nos vas a contar, querida?
1: Fíjate que también traigo la de 13 vidas. Esta se hizo en el 2022, esta película, y habla precisamente de un evento que ocurrió el 23 de junio del 2018. Esta no hace tanto, es hace 4 años, y justo también se estaba llevando un mundial. Entonces las miradas estaban ahí entre el mundial y este suceso. Fueron más de casi 10.000 personas, rescatistas, militares, ingenieros, médicos, buzos, especialistas, de todo, y más de 17 países a ayudar. Es un equipo de fútbol de niños, entre 10 y 13 años, que pues estaban jugando, en fin, el mundial, también ellos estaban jugando su copita. Y hay unas cuevas en este lugar, en Tailandia, que son turísticas, o sea, se puede entrar y son muy bonitas, y entras y hay varias, entras a la cueva y luego hay unos como túneles que puedes entrar por ahí, llegas a otras como cajas otra vez grandes con laguitos internos y todo, y así te vas metiendo a toda la montaña y entras y sales y no hay problema. Pero cuando son época de monzones, de lluvias muy fuertes, se inunda, entonces la cierran. Pero normalmente es en julio, agosto, la época de lluvias, y esto pasó el 23 de junio, entonces todavía no era época de lluvias. Era cumpleaños de uno de los niños, se van a la cueva como para entrar y, ya sabes, chiquitos, pues vas a jugar a la excursión y a yo que sé, a los piratas, vas y juegas. Y el entrenador de ellos se va con los niños, ve que van a ir solos y les dice, no, yo los acompaño para que no vayan solos. Y uno de los compañeritos no puede ir porque quedó con el papá de hacer algo, que es realmente el que avisa cuando no los encuentran, pues es el que avisa dónde están, pues que iban a ir a la cueva. Entonces, cuando ellos entran, empieza a llover de tal manera, o sea, pero imagínate qué cantidad de agua tuvo que caer en 2 horas para que la cueva se inundara y les bloqueara la salida. Entonces se quedan atorados como 5 cuevas más adentro. Entonces, pues ya llega estos buzos, que no es lo mismo bucear en mar que bucear en cuevas. Esta cueva tenía estos túneles con escalactitas, con rocas sueltas, con corrientes profundas y rápidas, con nula visibilidad. Y pues van entrando a buscarlos. Pues poco a poco, y los encuentran el día 9 vivos a todos. Entonces, cuando salen, los dos buzos dicen, es que uno de ellos es como, no quiero decir que sea pesimista, yo creo que más bien es como realista y veía la dificultad que había para sacar a estos niños de ahí, y dicen, no, es que es imposible sacarlos. O sea, ¿cómo los vamos a sacar desde allá si no saben bucear? si no saben nadar, si se van a desesperar, porque eran 7 horas de buceo casi para llegar hasta donde estaban, 5 horas, una cosa así exagerada, ¿no? Entonces, pues sí, también fue un evento que movió y que tuvo a todo el mundo ahí pendiente con este rescate. Y pues esta película también yo creo que lo que nos demuestra es que cuando ves que alguien está en problemas, y en este caso yo creo que tocó mucho que eran niños, pues no hay idiomas, no hay fronteras, no hay nacionalidades, es simplemente está alguien en peligro y qué podemos hacer por ayudar, ¿no? ¿Qué hago? Ahora sí que para qué soy buena. Entonces también esta película es con Colin Farrell, con Viggo Mortensen, es de Ron Howard, es un director también muy bueno. Él le ha hecho todas las de Código Da Vinci y Infierno y toda esa saga. También hizo Cinderella Man, Cocoon, Apolo 13, Rush. Ha hecho muchas películas también muy buenas, muchas con mensajes muy de solidaridad y emotivos. Entonces es un tema que sabe manejar muy bien y le quedó espectacular. Digo, ya la costumbre de no hacer el spoiler, que no cuente el final, pero pues es que sí. Aunque yo sé que si viste la noticia ya sabes en qué acabó y todo.
0: Sí, pero ya sabemos el desenlace, pero obviamente sí, esa historia dio la vuelta al mundo, justo porque se hablaba de 13 niños, ¿no? En una situación bastante, pues, de riesgo, tanto porque, como decían, a lo mejor ya no había oxígeno dentro de la cueva, pensaban ya no habría oxígeno cuando llegaran a rescatarlos. Sin embargo, justo la cueva hizo que se creara una burbuja de aire, que fue lo que los mantuvo con vida durante todos estos días, ¿no? Que prácticamente podríamos decir que llevan a cumplir 5 años, ¿no? Los rescataron el 9 de julio.
1: Cuatro.
0: 4 años va a cumplirse de ese suceso, entonces, pues imagínate. Sí, serían 5.
1: No, más bien 8. 8.
0: 8. Ah, claro, sí, porque fue.
1: Sí, 18, hace dos mundiales.
0: No, pues qué cosas. La verdad es que son historias que nos sorprenden y que también nos dejan con esta. El pensamiento mágico que uno a veces cree o piensa. Yo tengo un pensamiento mágico, lo siento, yo sí creo mucho en el tema de las vibras, de los horóscopos, de las energías, todo lo que tú quieras, y no me importa si me diga el científico más estudiado que eso es imposible, pero sí creo que en estos casos en específico hay una fuerza superior que cuidó de estas personas o que cuida de las personas que están en estos sucesos para que tengan una segunda oportunidad de vida, ¿no?
1: Sí, yo también creo mucho en eso. De hecho, ahorita llevo, pues ya este miércoles van a ser 2 semanas que pasó lo de Venezuela. Te juro que todos los días todas mis meditaciones las estoy intencionando a mandarles como mucha fuerza y mucha luz, porque mira, en México sabemos perfecto lo que es que nos suene la alarma y salir corriendo, y también sabemos lo que es ayudar cuando está esta tragedia, pero ellos tenían, no estoy haciendo menos lo que nos pasa en México, pero ellos tenían más de 100 años que no les temblaba, que no tenían una cosa así de desgarradora. Creo que es la primera vez en Venezuela que pasa un temblor de esa magnitud. Entonces, lo que se está viendo ahorita en redes todavía en las noticias es horrible. O sea, sí se necesita mucha buena vibra, mucha energía positiva y mucha luz para que puedan seguir adelante, ¿no?
0: Así es, querida Ro, pues la verdad son historias que nos tocan fibras sensibles, que nos hacen.
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0: Entonces, es importante pues siempre valorar el que despertemos y veamos la luz, el que tengamos comida, agua, pues bueno, valorar muchas de las cosas que a veces damos por sentadas y que no siempre puede que las tengamos, ¿no?
1: Así es, creo que siempre hay que estar agradecidos. Creo que eso es algo que nos hace falta, que tenemos que practicar un poquito más, ¿no? Agradecimiento y que, como tú dices, darnos cuenta de todo lo que damos por sentado y que realmente es increíble despertar todos los días a tenerlo y a vivirlo.
0: Sí, totalmente. Pues bueno, ¿qué te parece, querida Ross? Y para quienes nos están escuchando desde un inicio, les damos una pausa musical para que vayan, no sé, pues a lo mejor a comentarnos o quizá nos estén dando algunas recomendaciones también ellos respecto a temas y películas que tengan que ver con estos temas de las catástrofes naturales o de temas como son accidentes aéreos, ¿no? Entonces, pues vamos a darle paso a la música. ¿Qué canción quieres que escuchemos en esta mañana?
1: ¿Qué te parece si nos vamos con algo un poquito para bailar? Si nos vamos con Morena Mía de Miguel Bosé. ¿Qué te parece?
0: Perfecto, claro que sí, para ponernos un poco aquí alegres y también como para sacar los pasos prohibidos un poco. Y sobre todo en esta mitad de semana, el miércoles, que es como cuando vamos viendo qué tanto avance, ya hace falta poquito para el fin de semana, pero ahí vamos, entonces siempre es recomendable una muy buena selección musical para poder terminar bien el día o iniciarlo, ¿no? Que es este caso el nuestro, así que los invitamos, mis queridas ruidosas y ruidosos, a que se sacudan un poco la polilla y que estén con nosotros en sintonía. Mientras tanto, pues recuerden, me encantará leerlos en @lasof721, en @lasof, en todas mis redes sociales, me pueden encontrar así. ¿Y tus redes sociales cuáles son, Ro?
1: Es @RocioSiqueiros en Instagram. Ahí me pueden encontrar. Y claro, me encantará que me prestes tantito a tus ruidosos, a tus ruidosas y a tus tres fans para que me dejen comentarios ahí y me digan qué les gustaría que hablemos. Y a ver si así me invitas a final de año otra vez.
0: Claro, por supuesto, así será, mi querida Ro. Pues bueno, mientras vamos a escuchar esto a cargo de nuestro querido Miguel Bosé, esto que lleva por título Morena Mía, y regresamos con más aquí en Semántica Sonora a través de ruidoblanco.fm.

0: Y ya estamos de vuelta en este segundo bloque en compañía de mi querida Rocío Siqueiros, con quien hemos estado platicando desde un inicio acerca de cómo el séptimo arte nos permite poder representar situaciones caóticas, situaciones que de alguna manera nos pueden romper de manera interna y espiritual, pues en momentos específicos de la vida, sobre todo cuando son pues dificultades que uno no tiene el control, como un terremoto, como una inundación, como pues varias situaciones que hemos visto últimamente. Entonces hablábamos acerca de estas películas que nos dan esta pues esperanza, ¿no? De que nos motivan y nos hacen reflexionar acerca de lo afortunados que somos todos los días, de poder despertar, de poder caminar, de poder tener alimento, y que a veces pues no siempre son así. Por eso es muy importante tener la gratitud por delante. Y antes de irnos al corte hablábamos acerca de estas películas. Ahorita ya en este segundo bloque, querida Ro, ¿qué otras películas respecto a estos temas nos podrías recomendar para después de eso pasarnos a las películas que también nos dan este acompañamiento y apapacho en situaciones de la vida pues ya más como emocionales, ¿no?
1: Claro, mira, pues está la de lo imposible, que es la del tsunami que fue en el 2004 en Tailandia también. Está la de, hay algunas que son ficción, por ejemplo, como las de Armageddon o la de Impacto Profundo, que hablan de futuros escenarios donde un meteorito va a destruir la Tierra, ¿no? No Mires Arriba, con Leonardo DiCaprio, que es una sátira, una emergencia que se viene. Entonces, pero bueno, hay muchísimas películas, tanto de ficción como basadas en hechos reales, que siempre nos enseñan, pues a veces a cómo reaccionar en catástrofes. Nos ponen ejemplos de qué podemos hacer y nos muestran la solidaridad y la fuerza que terminamos sacando, ¿no? En estas circunstancias tan extremas. Y bueno, pues acuérdense que siempre ayudar es un regalo para los que reciben la ayuda, pero también para uno mismo. Ayudar es algo muy bonito. Y bueno, dicho esto, también te quería contar que muchas veces no es necesario tener una catástrofe natural para sentirte desolado o para sentirte pues un poquito a veces deprimido o triste. Y entonces yo creo que el cine también puede ser pues un recordatorio de que no estamos solos, ¿no? ¿Cuántas veces estás solo viendo una película y lo que decíamos, no te va a salvar la vida, no te va a cambiar el cine, pero en ese momento cuando estás solo, sin que te des cuenta, es un abrazo al corazón estas películas, ¿no? Que son súper bonitas cuando estamos, por ejemplo, hoy día que estamos más conectados que nunca con todas las redes sociales y todo, pero a veces nos sentimos tan solos. Hay una película que es hermosa, que se llama La Esperanza Vive en Mí, es del 2007, es con Adam Sandler y con Don Cheadle. Es una película que trata de este personaje, se queda sin familia en el atentado del 2000 de las Torres Gemelas de septiembre, del 11 de septiembre. Entonces es horrible porque todo, o sea, esposa, hijas, ¿cómo te explico? Hasta el perro iba en el avión. Entonces lo que él hace es que se aísla completamente, es un aislamiento emocional, se desconecta del mundo, pero los psicólogos saben que muchas veces un trauma tan fuerte realmente hace que las personas se desconecten para protegerse emocionalmente. Entonces, aquí lo que nos muestra también esta película es una importancia a permanecer, porque el amigo que lo encuentra, que era su compañero de la universidad, pues se da cuenta de lo que está pasando, y aunque sabe que él no tiene soluciones mágicas y que pues no le puede arreglar el trauma, él no es psicólogo, decide quedarse. Y el acompañarlo sin cuestionarlo, sin obligarlo, sin forzarlo, el estar ahí siempre acompañándolo, sí trata de darle, por ejemplo, lo lleva al psicólogo, le trata de dar un seguimiento, pero siempre al ritmo de que él va dictando un poco también. Y eso es lo que hace la gran diferencia para que este chico dé el paso de poder salir de esos años que llevaba ya desconectado del mundo. Y es una película muy bonita porque retrata la vulnerabilidad emocional masculina, pero sin estereotipos, que muchas veces para los hombres, ay, ya sabes, ay no, los hombres no lloran, ay no, los hombres no hablan de problemas, los hombres... Esta película es súper bonita, yo se la recomiendo a hombres y mujeres, niños y niñas, la verdad es muy bonita, es para entender algo que se llama el duelo silencioso, y no sabemos cómo acercarnos a alguien que está sufriendo. Muchas veces nos incomoda el dolor ajeno, que veas llorar a alguien y tú, hay mucha gente que te dice, ay no, no llores, yo soy de las que veo llorar a alguien y me pongo a llorar con alguien.
0: Por dos, y a medida que he estado creciendo y que la edad me pega, cada vez me he vuelto más chillona, más sensible, y si veo a alguien llorar, es que soy la segunda en darle el Kleenex para que las dos nos pongamos, o los dos nos pongamos a llorar, ¿eh?
1: Sí, pero finalmente eso es acompañamiento también, o sea, porque dicen, ay no, y te pusiste a llorar y estás tú igual de débil. No, es empatía, es el estoy sintiendo lo que tú estás sintiendo, estoy aquí contigo, te estoy acompañando. Entonces muchas veces cuando vemos estas películas con las que nos identificamos, hacen este efecto, aunque estemos solos en la casa, hacen ese efecto de darte un abrazo al corazón, un abrazo al alma, que lo único que necesitas pues para seguir adelante es descubrir que no estás solo, ¿no? Que hay alguien que pasó por lo mismo que tú o por algo parecido, y que hay alguien que va a estar ahí para acompañarte, para apoyarte, sin juzgar, sin tratar de resolver las cosas a tu tiempo, aquí voy a estar. Entonces, esta película que se llama La esperanza vive en mí, con Adam Sandler, véanla, es súper bonita. Y pues bueno, por ejemplo, hay películas también como Amigos Intocables, no sé si te acuerdas de esta película francesa.
0: Claro, va... sí, de esta relación que se crea con quien lo cuida y que por pensar que es negro, o sea, principalmente se topan con estereotipos ambos, ¿no? Tanto él al ver a la persona en silla de ruedas, como el señor al ver lo que es de color y que pueda llegar a tener ahí como nexos con las pandillas, no sé, ¿no? Y que a medida que van conociéndose, acompañándose y conociéndose, es de que los dos se ayudan mutuamente, ¿no? Él como una figura de respaldo para la compañía del señor que trae una soledad ya de mucho tiempo, y el chico también al tener una figura como él, o sea, de consejos, de, pues no sé, como de vida, tal cual. Entonces, creo que nos ha pasado también en algún momento de la vida, y como dices, nos espejeamos muchas veces en el cine.
1: Exacto, y también quitarnos este prejuicio, ¿no? Porque son dos películas completamente distintas y aún así logran transformar la vida uno del otro. Entonces, cuando te abres a que la amistad se da con el respeto, con el trato con empatía y con el trato digno, no importa quién eres, de dónde vienes, qué color tienes, cuántos años tienes, o sea, la diferencia de edades, digamos, o sea, realmente va más allá. Esos lazos de empatía, de respeto y de trato digno, creo que hacen que una amistad esté ahí para apoyarte y para darte el soporte emocional que necesitas. También, por ejemplo, hay películas que como que hemos, cuando las historias que nos duelen, que volvemos a ver estas películas que llamamos como películas refugio, que ya sabes, de ay, quiero volver a ver esta peli porque te hace bien, porque te identificas, porque te ayuda, porque también necesitas ese abrazo de esa peli. Yo tengo una que me encanta que se llama Stepmom, y esa la amo, cada de vez en cuando voy y la veo. me encanta. Y bueno, está también, por ejemplo, no sé si recuerdas una que se llama Pequeña Miss Sunshine, que es del 2006, y se trata, es una familia como las familias de hoy, totalmente imperfecta, que están pasando pues por fracasos, depresiones, frustraciones, soledad, miedo. O sea, uno de los personajes trata de quitarse la vida, otro de los personajes es adicto, otro de los personajes odia a todos, el adolescente odia a toda la familia y no les habla, el papá y la mamá tienen problemas, pues entre de dinero, de trabajo, de cosas, y sin embargo el amor familiar está por arriba de todo. O sea, están juntos y así avanzan juntos, se quedan, deciden quedarse a apoyarse y a seguir, aunque sea familia rota, pero es mi familia, ¿no? O sea, digo, sin llegar a grados extremos tóxicos, donde sí a veces es necesario guardar distancia, o sea, no hay violencia aquí, por ejemplo, ¿no? Es amor, lo que sea de cada quien. Siempre cuando el amor es la línea, independientemente pues, de que no seas perfecto, de que las cosas no salgan como tú quieres, si el amor es la línea, te va a hacer bien. También hay que aprender a que si es algo tóxico, tomar distancia, ¿no? Por más que sea tu familia, es tomar distancia. Pero aquí, en esta película, creo que, por ejemplo, hay los psicólogos llaman esto que se llama regulación emocional compartida, que te explica que el hecho de sentirnos acompañados puede ayudarnos a atravesar momentos difíciles con mayor fortaleza. Entonces, yo sé que a lo mejor tú no me vas a resolver la vida, pero el hecho de que tú estés aquí hace que me levante y siga caminando. Entonces, claro. Ese mensaje se me hace súper lindo.
0: Sí, como se ha escuchado o se ha estado utilizando mucho el término de persona vitamina, ¿no? Tu vitamina o tu persona amarilla, que es esta persona que trae alegría, que te reconforta, que su presencia misma te hace el día, ¿no? O sea, y no es que te regale o no es que, como dices, te resuelva la vida, simplemente es que sepas que está ahí, ¿no? Porque te acompaña, porque te escucha, porque sabe en qué momentos y por qué circunstancias estás atravesando, y eso a veces también es la amistad, ¿no? La amistad tiene mucho de ese poder curativo, que podrás estar en las peores, pero si sabes que tienes un grupo de amigas o amigos también, ¿no? No es necesariamente que sean mujeres, sino en general amigos, que te escuchen, que te... Hay veces, fíjate que tengo una amiga a la cual quiero mucho, que le mando un saludo en caso de que escuche, porque si escucha ella es una de mis tres fans, se llama Eli. Y siempre cuando yo en su momento llegaba a tener estas situaciones situaciones amorosas, sentimentales, ella me decía, ¿quieres que te escuche o quieres que te dé consejo? Porque si quieres que te dé consejo, pues no te va a gustar lo que te voy a decir. Entonces, si no estás como para aguantar mis consejos, dime, ¿quieres consejo o quieres que te escuche? Entonces, esa, pues de alguna manera, dinámica que se llega a desarrollar con algunas amistades es súper importante para poder superar, pues, cuestiones, pueden ser amorosas, pero también pueden ser de salud, pueden ser laborales, pueden ser, pues, cuestiones que la vida nos va trayendo conforme avanzamos, ¿no? Pero qué importante es eso, ¿no? De tener a alguien ahí cercano a ti.
1: Y fíjate que acabas de decir algo súper importante que tu amiga hace de una manera muy, muy correcta desde mi punto de vista, que es, ¿qué necesitas? Porque lo que ella quería era jalarte las orejas y darte consejos y decirte que que eso no hay que... Y sin embargo, una vez más, no se trata de mí, se trata de ti, ¿cómo te ayudo? ¿Tú qué necesitas en este momento? Va a llegar el momento en el que tú solita digas, te hago el consejo y jálame las orejas. Pero si en ese momento estás en el piso, digo, no literalmente, pero si estás en el piso berreando y lo que menos quieres es que vengan a que te digan, y te dije, y deberías de hacer. Entonces, hay que tener esa empatía y esa capacidad de poder darnos cuenta de qué necesita la otra persona. No es qué le quiero dar yo o qué creo yo que le hace falta. Es tú qué necesitas en este momento. Ya habrá momento para que tengas los consejos, tomes las decisiones. Ahorita que estás deshecha, ¿qué necesitas para levantarte? ¿Qué necesitas para sostenerte, ¿no? ¿Qué te doy? Entonces, eso a mí se me hace increíble, la verdad, muy, muy bien por tu amiga.
0: Claro, sí, ¿no? Y además, pues bueno, las películas también nos ayudan a eso, ¿no? A podernos escapar un poquito de nuestra realidad. O a lo mejor no lo usamos como un escape, pero encontramos paz, como dices, ¿no? Regresas tú a esa película que te encanta porque te hace sentir bien, porque te hace recordar momentos buenos de alguna época, o simplemente porque te gusta repetir la historia y te da esperanza la historia, la trama, el desenlace, ¿no? O sea, te gusta.
1: Es más, o hasta porque te gusta el actor, se vale.
0: Claro, ¿por qué no?
1: Mientras sí. Te levanta el ánimo.
0: Claro, por supuesto. Entonces, yo creo que el cine también es mágico y creo que todas las bellas artes nos aportan eso, ¿no?
1: Sí.
0: Poder sanar desde el arte, desde la música, desde una pintura, en este caso desde el cine, o sea, desde una película. Creo que eso es mágico y qué afortunada que nosotros tengamos esta oportunidad, ¿no? De poder disfrutarlo y también de poder recomendarlo, porque en este caso, pues
1: claro.
0: Yo me quiero imaginar que nos vas a dejar tarea, querida Ro.
1: Sí, también hay una película también súper bonita que se llama Extraordinario. Wonder del 2017, no sé si la recuerden.
0: Sí, claro, del niño, ¿no?
1: Sí, que es un niño que tiene una diferencia facial, que por primera vez va a asistir a, pues, a una escuela tradicional, había tenido escuela en casa, porque precisamente los papás no lo querían exponer, pues, a este bullying, y muchas veces los niños, no es que sean crueles, es que no tienen filtros cuando están más chiquitos, y entonces, pues, y le quisieron cubrir, proteger del, oye, ¿qué te pasó? Oye, ¿por qué estás así? Oye, todas estas preguntas, ¿no? Entonces, este niño va a ir a la escuela, pero va muriéndose del miedo, muriéndose de miedo al rechazo también, y va buscando, pues, un poco de empatía de quienes lo rodean, ¿no? O sea, con esa esperanza él llega. Pero no solamente habla de bullying o de, pues, la apariencia física de este niño, de qué es lo políticamente correcto decir y qué no decir y qué hacer y qué no hacer, porque finalmente los niños son niños y cuando están solos, sí hay una